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0: ¿Qué tal? Muy buenas noches. Bienvenidos a ¿Qué Onda?, el programa de radio en español de Wellington, en el que cada martes llevamos hasta ustedes una hora de temas de interés y actualidad.
1: Así es, y estamos transmitiendo en vivo desde los estudios de Wellington Access Radio en Gushney Street, en el 106.1 FM y a través de Facebook.
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1: Y esta noche estamos en el estudio en la locución Judith Baez y quien les habla, Lorena Lemus, Elisa Ergi en los controles técnicos y Cristian Cornejo en la transmisión por Facebook.
0: Y se encuentra también ya con nosotros nuestro invitado de la noche, Sergio Orellana. Él es de Perú, con quien hablaremos más adelante. Bienvenido, buenas noches.
2: Buenas noches, gracias. Encantado de estar aquí. Placer.
1: Muy bien, bienvenido. Y el resto de nuestro equipo de ¿Qué Onda? Lo integran Daniel Taylor, Laura Moreno, Betty Guerra, Leo Borrero, Armando Baudín, que nos apoya con la postproducción desde Timaru, y Lalo Larrinaga, que está a cargo de las redes sociales y que también nos apoya remotamente.
0: En nuestro programa de hoy, Cristian Cornejo nos trae su análisis de las noticias más importantes de la semana en Latinoamérica.
1: Laura Moreno nos ha enviado un audio para su segmento de comunidad y nos hablará sobre el Festival Internacional de Cine de Nueva Zelanda.
0: ¡Wow! Sí, ya está a la puerta. Lorena ha preparado un interesante tema en su sección de Antropología, Arqueología y Patrimonio, titulado...
1: ¿Y si hablamos de la Odisea?
0: Así es.
1: Y también comentaremos algunos eventos que ocurrieron o están por ocurrir aquí en Wellington. Y en la entrevista tendremos, como ya lo dijo nuestra querida Judith, a Sergio Orellana de Perú. Él nos compartirá su experiencia de trabajo y de vida desde que llegó a Nueva Zelanda y nos contará cómo cada experiencia, cada reto, cada logro han formado parte de una historia que apenas está empezando.
2: Bueno, empezó hace 10 años, pero continúa.
3: Sí, vamos

0: Así es. Se siente
1: pasaron volando.
2: Acompáñenos pues en este programa de ¿Qué Onda?, que como siempre tendrá muy buena onda. Y si no pudieron escuchar el programa de la semana pasada, ya está disponible el podcast. Tuvimos en entrevista a Nancy Ceja García, originaria de México, que nos contó de las muy variadas oportunidades que le han salido al encuentro en Nueva Zelanda y de sus muy interesantes hobbies y actividades, desde estar cursando una maestría en la Universidad Victoria hasta ser bombera voluntaria.
0: Oye, qué increíble la historia de Nancy. No se pierdan ese programa. Y tampoco, no se la pierdan. Y los invitamos a que nos sigan en nuestras redes sociales. Estamos en Facebook, estamos en Instagram. Seremos muy felices de recibir siempre sus comentarios y sus likes.
2: Y bueno, vamos a empezar con los temas de la noche y le damos la palabra a Cristian. Cristian, ¿qué nos traes para hoy?
0: Chileno.
3: Hola, buenas noches. ¿Cómo están, po? Y me está molestando porque hablo como un chileno. No les traigo una noticia, les traigo... Estas últimas semanas les he estado trayendo historias. Me ha gustado esto de contar historias.
2: Sí, fíjate que sí, a mí también.
0: Maravilloso.
3: Y yo sé que la semana pasada les dije que no iba a volver a hablar del Mundial.
2: Pero
3: se me quedó una historia en el tintero y yo creo que es una de las historias más importantes del Mundial. Así que hoy les quiero hablar del Mundial de Fútbol visto a través del prisma de la migración.
0: ¡Wow!
3: Sí, acá en Qué Onda hablamos a menudo de la migración. Es algo que a todos los que estamos en este estudio además nos ha tocado vivir, ¿verdad?
2: Claro.
3: Y cuando miramos la Copa del Mundo desde el punto de vista de la migración, nos damos cuenta de que no es solo un torneo en el que se enfrentan 48 naciones, sino que es la historia de una humanidad que está en constante movimiento. Les voy a dar un dato para empezar, fíjense. De los 1.248 futbolistas convocados para el Mundial, 289 nacieron en un país distinto al que representaron sobre el césped.
2: Wow.
3: Es decir, 23%, casi uno de cada cuatro de los futbolistas que llegaron al Mundial tienen en su historia personal o familiar algún episodio de migración.
4: Wow.
3: La migración ha formado parte de la Copa del Mundo desde sus inicios.
0: Y de la humanidad,
3: por supuesto. Pero ya en la tercera edición del torneo que se jugó en Francia en el año 38, el 12% de los jugadores representaba a un país distinto de aquel en el que habían nacido. Esto se debía en parte a que la FIFA no estableció normas sobre la nacionalidad de los futbolistas hasta el Mundial de Chile en 1962. Entonces no era raro que los jugadores representaran a varios países a lo largo de sus carreras. Otro dato del Mundial que acaba de terminar. Solo 8 de los 48 países que participaron en el torneo lo hicieron con equipos conformados exclusivamente por jugadores nacidos dentro de su territorio.
0: Wow.
3: Solo 8 de los 48. Esta lista incluye a algunos latinos. Está Brasil, Colombia y Panamá. Se puede explicar por qué ellos tienen, por ejemplo, en el caso de Brasil o de Colombia, una base muy grande de donde pueden, ¿verdad?, escoger a futbolistas que hayan nacido ahí. Entre los equipos que jugaron con los futbolistas nacidos fuera del territorio nacional, el caso más extremo también está en nuestro rincón del mundo, es el de Curazao. La nación caribeña llevó solo un jugador nacido en su territorio. Los otros 25 nacieron todos en Países Bajos. El podio de las selecciones con más futbolistas nacidos fuera de sus fronteras lo completan la República Democrática del Congo con 20 y la espectacular Marruecos, por supuesto, con 19. En Latinoamérica, el fenómeno es menos marcado, pero no está ausente. Argentina y Uruguay llegaron al Mundial con 2 futbolistas nacidos fuera de sus fronteras. Ecuador lo hizo con 3 y Paraguay con 5. 5 también llevó México, incluido su goleador estrella, Julián Quiñones, que nació en Colombia. ¿Por qué sucede esto? Las causas son muchas, pero entre las más evidentes están los vínculos coloniales de los países europeos con naciones africanas, latinoamericanas y caribeñas. También está el deseo de los futbolistas de representar sus raíces y también la falta de oportunidades para jugar en selecciones que se llaman grandes o de mayor tradición.
0: Grandes ligas.
3: La situación también refleja los esfuerzos de las federaciones menos poderosas por atraer talento desde las capitales del fútbol. Y aquí destaca el caso de París. Más de 40 futbolistas nacidos en los banlieues o suburbios parisinos compitieron en el Mundial defendiendo camisetas no de Francia, sino de aproximadamente 15 selecciones distintas, repartidas por África, el Caribe y Europa.

0: Ahora yo les quiero contar una historia para que no perdamos de vista la dimensión humana de este fenómeno. Todos estos números son muy entretenidos, yo seguiría hablando porque me encanta.
1: Estamos fascinados, pero cuéntanos, cuéntanos.
0: Les cuento, ¿les suena el nombre de Nico Williams?
1: Lo he escuchado.
0: Nico Williams, ¿verdad? Nico
2: suena.
0: Fue una de las figuras justamente de la selección campeona de España. Fue él, perdón, Elisa, que con un pase de cabeza dejó la pelota servida a Ferran Torres para marcar el gol con el que ganaron la final ante Argentina. Nico tiene un hermano mayor, Iñaki, que también es futbolista. Los dos nacieron en España.
3: Hay que aclarar acá que son vascos, no españoles. Pero
1: son españoles, no.
3: del
1: País Vasco de España.
0: Del País Vasco. Ellos se pueden considerar
1: entonces
0: vascos.
1: Son españoles.
0: Los dos nacieron en España, en el País Vasco, como me corrige muy bien. Los dos juegan en el Athletic de Bilbao, ahí está, ¿verdad?
1: ¿Es España? Atleti,
0: claro. Pero mientras Nico jugó en el Mundial por España, Iñaki jugó por Ghana. Wow. 32 años antes de este torneo, en el 94, el año en que se jugó el primer Mundial de Estados Unidos, los padres de los hermanos Williams, Félix y María, vendieron lo poco que poseían en Ghana y emprendieron una travesía hacia Europa que casi termina en tragedia. Intentaron cruzar el desierto del Sahara hacinados en la parte trasera de un camión, pero el vehículo se averió en medio de la nada. Y Félix y María siguieron el viaje a pie bajo un calor implacable. Años después, el mismo Nico contaría que su madre hizo parte del recorrido descalza sobre la arena ardiente del desierto. María además realizó gran parte de ese trayecto embarazada del mayor de los hermanos. Vieron caer a compañeros en el camino, pero este sueño de una vida mejor los mantuvo en pie hasta que alcanzaron la frontera del enclave español de Melilla, y ahí les cambió la suerte, porque tras saltar el alambre de púas y ser detenidos, un abogado anónimo les recomendó decir que venían de Liberia, que entonces estaba asolada por la guerra, y así pudieron entrar con cupo de refugiados. Ya instalados en Bilbao, recibieron la ayuda de Iñaki Mardones. En ese entonces, este señor era sacerdote, ahora es laico, y él pertenecía a un grupo de atención de Cáritas para inmigrantes. Y a Mardones le asignaron a la familia Williams porque esta pareja no podía comunicarse bien en castellano, él hablaba inglés, y por eso se podía comunicar con ellos. En una ocasión, Mardones lo fue a visitar al departamento que les habían asignado para ver cómo se encontraban, y María, que estaba embarazada, le dijo que tenía unas molestias. Mardones no lo pensó dos veces y se los llevó al hospital, y poco tiempo después le avisaron que había nacido un niño. Y agradecidos por su ayuda, Félix y María decidieron ponerle Iñaki. Mardones cuenta que María, para distinguirlos, les decía Iñaki pequeño, Iñaki grande. Pero años después, cuando se volvieron a encontrar, Mardones les dijo, ahora es al revés, el Iñaki grande es el futbolista. La vida de los Williams en España estuvo llena de sacrificios para mantener a la familia, que creció con la llegada de Nico. Félix tuvo que emigrar solo a Londres, donde pasó 10 años trabajando en empleos precarios, algunos conectados incluso al fútbol, cortó entradas en el estadio del Chelsea, mientras María, que se había quedado con los críos en el País Vasco, se repartió entre 3 trabajos. Iñaki, siendo apenas un niño, asumió el rol de figura paterna para Nico, que es 8 años menor. Lo cuidó y lo guió mientras ambos jugaban con una pelota en el barro de Pamplona. Décadas después, todo este sacrificio dio sus frutos en el escenario deportivo más destacado del planeta. Iñaki, en honor a sus raíces, eligió vestir la camiseta de las Estrellas Negras de Ghana. Y Nico, luego de consolidarse como una de las figuras más deslumbrantes de España en la final, se separó de sus compañeros que celebraban la victoria, caminó hacia las gradas, me emociona un poco esto, caminó hacia las gradas y colgó la medalla de campeón en el cuello de su madre.
1: Sí, lo vi.
0: Este es un gesto pequeño, pero un significado enorme en el que muchos de los que hemos migrado nos podemos reconocer.
1: Sí, por supuesto.
0: Sí. Y si eso ya no los dejó emocionados como estoy yo, tengo un epílogo, porque después que ganó la Copa del Mundo, Iñaki le envió un mensaje un poco público por redes sociales a Nico. Y si quieren se los puedo leer.
1: Sí, sí, sí.
2: Por favor.
0: Le dijo, hermano, has ganado el Mundial, has hecho historia. Pero más allá del trofeo, gracias por esto. Has hecho que millones de inmigrantes como nuestros padres se sientan orgullosos de que sus futuros hijos algún día puedan vivir lo que tú has vivido y de que millones de españoles empaticen con nuestra historia. Que no es solo la nuestra, sino la de todas las personas que dejan todo atrás por un futuro mejor. Has tocado el cielo con los dedos y has demostrado que con trabajo y esfuerzo todo es posible. Hoy el mundo te ha conocido más, si cabe, y has puesto nuestro apellido en el infinito por los siglos de los siglos. Te admiro, te amo, campeón del mundo.
1: Oh, my God. Qué hermoso.

0: Casi lloro.
1: Gracias,
0: Cris, por tu análisis. Definitivamente, esto nos da cuenta de que un evento masivo como la Copa, como el Mundial, no solamente es un evento deportivo de masa, sino que realmente es algo que está lleno y plagado y cargado de historias, de amor. Y bueno, más allá de todo eso, que la migración es más allá que un evento aislado, es parte de la condición humana. Pero bueno, ahorita le vamos a dar la palabra a nuestra querida Laura, que en su sección de comunidad nos va a hablar del Festival Internacional de Cine de Nueva Zelanda. Laura, te escuchamos.
2: Creo que tenemos algún problemilla técnico, pero vamos a revisar.
3: Muy buenas noches, queridos oyentes de Qué Onda, y a mis compañeros de la mesa, un saludo muy especial. Esta noche en mi segmento de comunidad vamos a hablar del Festival Internacional de Cine de Nueva Zelanda, que a partir de mañana 29 de julio comienza y es uno de los eventos culturales más importantes de Aotearoa. En esta ocasión hay más de 150 películas, estrenos que han pasado por festivales importantes a nivel internacional, varios documentales, cine de autor y una gran celebración del talento local estará disponible en esta edición del festival. En Auckland, se abrirán las puertas de este festival desde el 29 de julio hasta el 9 de agosto. Y después la programación llegará a Wellington entre el 12 y el 23 de agosto. Así que mucho ojo a comprar boletas porque se agotan muy rápido. Y posteriormente hará su recorrido de costumbre por otras 9 ciudades del país. Este festival es muy importante y tiene una historia de más de 5 décadas. Nació en 1969 y con el paso de los años pues ha crecido hasta convertirse en un evento nacional que acerca el mejor cine independiente a distintas comunidades de Nueva Zelanda. En el año 2020 adoptó el nombre Whanau Marama, que es una expresión en maori que significa la familia de la luz. Este nombre refleja la idea del cine como una experiencia compartida, algo capaz de reunir a las personas a través de historias, culturas y de diferentes maneras de entender el mundo. El festival todos los años trae importantes novedades y una de ellas para la edición de este año es el regreso del Aotearoa Film Focus Weekend. Y es un fin de semana especialmente dedicado al cine hecho en Nueva Zelanda. Así que durante esos días, por ahora en Auckland, será el escenario de una verdadera celebración del talento local, conoce largometrajes y documentales, muestras de cortometrajes, conversaciones con directores, habrá paneles de discusión y también actividades abiertas al público. Y otro evento que es muy importante y, por ejemplo, si a ustedes les gustan como las sorpresas, esta edición incluye una experiencia muy particular. Y es que en conjunto con la plataforma Letterboxd, el festival realizará una función sorpresa. Así que quienes compren esa entrada no sabrán qué película verán hasta que se apaguen las luces de la sala. Y la página web nos dice que la única pista es que será un estreno de 2026 que ya pasó por el Festival de Cannes. Después de Auckland y Wellington, el festival continuará por 9 ciudades más del país, con una selección pues, especial de su programación hasta comienzos de septiembre. Así que si por alguna razón no están en Auckland o en Wellington, la podrán ver también en Christchurch, Dunedin, Hamilton, Tauranga, Napier, New Plymouth, Masterton, Matakana y Nelson. Esta programación está completamente disponible en la página web. También allí van a

0: encontrar los horarios, las ventas de las entradas y bueno, toda la información porque hay muchísimos eventos que se están presentando con esta nueva edición. Así que bueno, los invitamos para que no se pierdan el New Zealand International Film Festival. Y a ustedes, queridos compañeros de la mesa, espero verlos pronto y un saludo para todos los oyentes nuevamente. Hasta la próxima. Nos escuchamos.
1: Muchísimas gracias, Laura. Sin duda, uno de los festivales que la gente espera con muchísima anticipación cada año aquí en Wellington. Bueno, por lo menos aquí en Wellington y en toda Nueva Zelanda, yo creo. Incluyéndome a mí, porque bueno, es un agasajo de películas internacionales que vienen frescas de los principales festivales de cine, como el Festival de Cannes y de Venecia y todos. Y bueno, también, como dijo Laura, presenta este año una selección bastante importante de películas neozelandesas, así es que ahí estaremos. Y bueno, hacemos una pausa.
2: Película chilena también, ¿eh?
1: También hay películas chilenas.
2: Y hay un par de películas argentinas, sí. Hay mexicanas.
1: Ya les daremos con les daremos más detalles de todo esto.
2: Yo tengo las entradas compradas ya, las películas latinas. Sí.
1: Yo tengo el programa, pero no me he sentado a verlo con calma. Pero bueno. Y bueno, hacemos una pausa y mandamos un saludo solidario a nuestros amigos de España.
2: Sí.
1: Por los tremendos incendios que se están dando en la región de Madrid y que están extendiéndose, ¿verdad? No hay tregua.
2: Es el incendio más grande en la historia de España. Así que un abrazo grande a todos los que nos están escuchando allá.
3: Fuerza.
2: Fuerza.
1: Fuerza. Y bueno, después de esto vamos a pasar a escuchar a Lorena Lemus y su sección de arqueología, antropología, y que esta vez también la dedica al cine.
3: Solo un poquito. Gracias, querida Judith. Bueno, efectivamente hoy en nuestro espacio les traemos un tema muy reciente y por cierto bastante discutido, porque nos encanta estar al tanto de lo que pasa aquí, en qué onda. Pero bueno, les estoy hablando del lanzamiento de la más reciente película de Christopher Nolan, La Odisea, hace ya una semana larga. Lo primero que debo decir es que yo no voy a hacer crítica de cine, ni mucho menos, y tampoco voy a spoilear. Así que quédense tranquilos, lo que vamos a conversar sobre el tema no les va a dañar la película ni la historia a quienes no la han visto o leído. aunque el poema homérico en el que se basa la cinta lleve dando vueltas en la humanidad desde aproximadamente el siglo VIII antes de la era común. Vale la pena advertir que es muy difícil comparar formatos. Como se dice popularmente, no es posible medir con la misma vara ambos productos. Recordemos que los poemas atribuidos a Homero fueron inicialmente historias orales, que fueron cantadas durante siglos, antes de pasar al papel, mientras que la adaptación de Nolan está pensada desde el principio para conquistar públicos a través de un formato audiovisual. Además, Homero no tenía que recaudar fondos en pantalla, mientras que Nolan evidentemente sí. Pero bueno, si nos situamos en el tiempo, debemos considerar que las versiones que conocemos del poema datan probablemente de finales del siglo VIII o principios del siglo VII antes de Cristo. Mientras que los sucesos que narran la caída de Troya y el regreso de Odiseo ocurrieron mucho antes, hacia el 1200 antes de Cristo. Es decir, que hay una distancia temporal de unos 4 o 5 siglos en los que seguramente pasaron muchas cosas. Muchos eventos aparecieron, permanecieron, se modificaron o incluso desaparecieron. Por lo tanto, el poema de Homero no es una crónica ni un documento basado esencialmente en el registro arqueológico, sino que es una obra de ficción que está plagada de cíclopes, monstruos marinos y de deidades caprichosas. No obstante, preserva fragmentos de la memoria colectiva sobre las tensiones geopolíticas, el colapso de las redes de comercio y la crudeza de los caudillos guerreros y, por supuesto, de las guerras en el Egeo. Pero pasemos ahora al tema de la precisión histórica, que también considero que no se le puede pedir a una obra cinematográfica. Es un producto distinto por su naturaleza, a menos que la ciencia ya nos haya dado pistas acerca de cómo interpretarlo. Muchos historiadores, arqueólogos y especialistas en estudios clásicos han comentado varios.

0: varios aspectos.
1: Y que hacen boom en las redes sociales y en lo que conocemos usualmente. Aquí nos vamos a detener en la indumentaria, el cambio de paradigmas y lo que nos deja la película. Sobre la indumentaria, uno de los temas más comentados es el casco de Agamenón, que aparece, por cierto, en la portada de la película y resulta bastante curioso a mi parecer. Se parece más a un recurso de Darth Vader o incluso de Batman que al de un guerrero de la época. Aunque en la Ilíada se describe un casco hecho con huesos de jabalí y los historiadores creían que se trataba de un recurso poético, los arqueólogos empezaron a encontrarlos en tumbas micénicas. Por otra parte, el barco de Odiseo es otro de los puntos más comentados y discutidos, por cierto. En la versión de Nolan se optó por usar una embarcación vikinga. Oyeron bien. Pero recordemos que hacia el 1200 a.C. los vikingos ni siquiera existían. Harían su aparición en la escena histórica unos 2000 años después. Por su parte, la reconocida especialista en estudios clásicos Mary Beard llamó la atención sobre la falta de erotismo, lamentando profundamente que Nolan haya acabado con la sensualidad intrínseca del poema homérico. Asimismo, señaló la notoria desatención hacia las mujeres. Básicamente, se eliminaron figuras femeninas muy poderosas en el relato, lo que a mi juicio reduce sustancialmente el impacto y la complejidad de los personajes femeninos para priorizar, por supuesto, la acción masculina. A pesar de estos detalles tan comentados, y es que lo que por cierto resulta en una discusión fascinante y necesaria, creo que es una película que todos deberíamos ver. Visualmente y sonoramente es impactante. Cuenta con un elenco de reconocidos actores, unos más queridos que otros, ya lo sabemos. Y bueno, para terminar, la Odisea de Nolan fue transformada. Ya no es un relato impersonal, sino que se centra en Odiseo, un personaje atormentado por traumas bélicos y por la culpa. El nostos, que por cierto es una palabra que proviene del griego antiguo, de la cual se deriva nostalgia, y que significa el regreso, el retorno o la vuelta al hogar. Esto cobra un peso muy especial, aun a sabiendas de que él y su hogar ya no son ni serán los mismos después de su partida. Esto inaugura ese no tan documentado síndrome de Ulises, que describe un lado de nuestra naturaleza nostálgica que muchos aquí en Wellington sentimos al encontrarnos tan lejos del primer hogar. Vayan, véanla, coméntenla, disfrútenla.
2: Muchísimas gracias, Lorena. Pues tenemos que ir a ver esta versión de Nolan de, claro que sí, de la Odisea, y ya lo comentaremos después. Y bueno, yo quería comentarles rápidamente que la semana estuvo súper llena de presentaciones y eventos muy interesantes. Vamos cortos de tiempo, pero les digo que Perú está celebrando su independencia, sí, hoy, ¿verdad? 28, y tenemos 28 de julio y tenemos un invitado de Perú. Felicidades.
3: Casualidades de la vida.
2: Colombia también celebró su Día Nacional no hace mucho, y C26, la banda de salsa de Anayibi, se presentó con mucho éxito en Rock and Vagabond. Yo no tuve oportunidad de ir, pero vi algunos videos, se veía súper. Lorena estuvo ahí, no nos da tiempo para que nos cuente, pero bueno.
3: Y han abierto su nuevo canal de YouTube as well.
2: También tienen su canal de YouTube, hay que darle like y registrarse.
3: Exacto, Anayibi estará muy, muy contenta.
2: Muy contenta. Y bueno, el viernes también se presentó en Miao Nui la orquesta de jazz Aotearoa, la Big Band oficial de Nueva Zelanda, que presentó un programa titulado Fiesta de Jazz Latino y que contó con la participación de Rafa Ferrer de Cuba y Mikey Trujillo de Perú, muy queridos los dos en la comunidad latina y en la escena de música en Wellington. Presentaron este programa Fiesta con Jazz y tenían un espacio para que la gente bailara. Así es que bueno, ahí estuvimos todos bailando. ¿Se armó? ¿Tú estuviste ahí?
3: No.
2: Ah, yo sí estuve ahí bailando y fue genial. Un ambiente muy, muy, muy lindo. Y también se presentó el teatro Impro Sensorial en Español, que dirigió Andrea Ferpo y estuvo aquí contándonos. Y la verdad es que súper, súper bien. Historias que se cuentan en una banca. Y creo que ella está haciendo una labor muy importante, porque ese tipo de eventos se necesitan y hay gente, hay público para ese tipo de eventos en español. Entonces, que sigan viniendo esos eventos.

0: Y bueno, le recordamos que este viernes y sábado se presenta la obra de teatro en español Los perros aquí no ladran, dirigida por Romina Meneses. También ella estuvo aquí en Qué Onda contándonos de este proyecto. Si no han comprado su entrada, cómprenla ya en la página de Humanitics, y se presentan en el Newtown Community Center. Hay 3 funciones: el viernes a las 7 de la noche y el sábado a las 4 y a las 7. Así es que no se la pierdan y apoyen a la comunidad.
1: Buenísimo. Vamos, yo tengo entrada para el sábado.
0: Sí, sí, ya tienes también.
2: Maravilloso.
0: Yo la iba a comprar ayer, pero tengo que comprarla, sí.
2: Sí. Bueno, muchas gracias, Judith, por tus reseñas y tus recomendaciones. Y bueno, vamos ahora a nuestro primer corte musical. Vamos a escuchar Un vino, una cerveza, del cantautor peruano Pedro Suárez Vértiz. Pero antes, les queremos recordar que la sección de canciones se escuchan solo en Wellington Access Radio. Para aquellos que nos escuchan a través de Facebook, lo siento, amigos, tienen que buscar la playlist de Qué Onda en Spotify, que se actualiza cada semana. Entonces, vamos ya a escuchar la canción Un vino, una cerveza, del cantautor peruano Pedro Suárez Vértiz.
1: Bueno.

0: Estábamos escuchando Un vino, una cerveza, del cantautor peruano Pedro Suárez Vértiz. Y ahora sí llega el momento de presentar a nuestro invitado de la noche. Él es Sergio Orellana. Sergio llegó a Nueva Zelanda hace más de 10 años desde Perú, con muchas ganas de crecer, aprender y construir una mejor vida. Como muchos inmigrantes, los primeros años fueron de adaptación, esfuerzo y de aprovechar cada oportunidad que aparecía. Sergio estudió en Perú la carrera de negocios internacionales, pero aquí le tocó trabajar de todo, desde trabajador en la construcción hasta vender suscripciones en las calles para organizaciones sin fines de lucro. Con el tiempo fue desarrollando su carrera profesional en este país. Por algunos años trabajó en reclutamiento y gestión de cuentas hasta llegar al punto en donde está ahora, liderando proyectos de transformación digital para el sector público, coordinando equipos, gestionando proyectos y ayudando a que iniciativas tecnológicas complejas lleguen a buen fin. Cuando no está trabajando, le gusta entrenar, jugar básquetbol, correr, aprender sobre inversiones y tecnología, especialmente lo relacionado con inteligencia artificial. Y de todo esto nos contará un poco Sergio. Bienvenido, Sergio. Es un placer tenerte aquí en Qué Onda.
1: Un placer a todos.
0: Sí, bienvenido.
1: Gracias.
0: Y bueno, como la historia que nos contaba Cristian, ¿no? Me recordó un poco lo que tú decías en tu biografía, porque pues dejar tu país, empezar de nuevo en otro, siempre es difícil. Tú, teniendo una carrera profesional, decidiste empezar una vida acá. Pero cuéntanos, ¿qué fue lo que te trajo acá?
1: Pucha, en realidad fue una historia súper, súper, súper loca. En el 2015 estaba con un amigo, Daniel Franco, uno de mis mejores amigos, en casa, y llega así para tomarnos unas cervezas, como la canción, y justo había un concurso que se llamaba Visita a tu Pata. Pata significa amigo en Perú, y básicamente lo único que tenías que hacer era poner tu nombre en la página web, y ellos estaban regalando 3 pasajes a cualquier parte del mundo y $3,000.
2: Wow.
1: Sin pensarlo, los dos aplicamos. Eran 5 concursos de 10 ganadores. Él gana en el primer

0: primer sorteo y obviamente yo, por favor, llévame porque eran tres pasajes. Y a las semanas me llaman para decirme que yo me había ganado uno de los pasajes en el último sorteo.
1: ¡Qué suerte!
2: Seis personas, entonces.
0: Una de la, ¿no?
3: Yo pensé que eso no pasaba.
0: Realmente como que eso cambió mi vida en el 2015.
1: Pero no eligió venir aquí.
0: No, no elegí venir ahí. En ese momento yo trabajaba en minería, mi hermano trabajaba en petróleo y siempre nos dedicamos a trabajar. De la universidad a trabajar y nunca pensamos, bueno, en ese tiempo, ¿sabes qué? Dejemos nuestra vida en pausa y vayámonos a viajar. Pero con esa oportunidad de los pasajes hablamos con el trabajo y dijimos, ¿sabes qué? Creo que esta es una excelente oportunidad como para tomarnos unos meses, reflexionar un poco en lo que qué queremos hacer. Teníamos 26, 27 años y dijimos, ¿a dónde podemos ir? Al lugar más lejano. Fuimos a Latam y dijimos, ¿qué opciones tenemos? Dijimos al sudeste asiático. Singapur, Malasia, Tailandia, Camboya. Dos meses después conocimos miles de, bueno, un montón de argentinos, chilenos, colombianos, la clásica de latino que después de venirse a Australia o Nueva Zelanda va al sudeste asiático sin pensarlo dos veces después de hacer la Working Holiday Visa. Y nosotros, ¿qué cosa es la Working Holiday Visa? Nunca habíamos escuchado. Regresamos a Perú, hicimos research y nos dimos cuenta que Perú en ese momento solo tenía convenio con Nueva Zelanda. O sea, no teníamos nada de opciones, nada como Argentina o Chile que tenía muchas, ¿no? Muchas opciones. Solo nos daban 150 visas al año. Así que cruzamos los dedos de las manos y los pies. Fuimos a una agencia, nos ayudaron con los papeles, aplicamos y luego los tres que habíamos viajado al sudeste sin saber si es que nos iban a dar la visa o no. Gracias a Dios, a los tres, a mi hermano, a mi amigo Carlo, que en ese momento está viajando a Perú, nos dieron la visa y nos vinimos los tres en el, a final del 2016, inicio del 2017.
1: ¿Y aquí, wow. Y que viniste con tu hermano aquí?
0: Con mi hermano, sin saber dónde nos íbamos a alojar, gracias a Dios por la comunidad peruana, conocimos a Nayibi, que en un principio nos dijo, te puedes quedar en nuestra casa tres días y de ahí, bueno, anda, ya tú mismo eres. Tres semanas, eternamente agradecidos con ella, con su familia, con Jarrito, y nos ayudó demasiado, ¿no? Y desde ahí, como que poco a poco, ya cada uno fue encontrando sus caminos. Encontré mi primera casa cerca al Basin Reserves, en una casa de estudiante. Y bueno, mi primer trabajo en Nueva Zelanda fue hacer construcción. Hasta que, bueno, en ese momento, creo que fueron dos, tres semanas y me sucedió un accidente.
1: ¿De qué tipo?
0: Casi pierdo el dedo. El dedo gordo del pie, que saliendo de la obra, había una mesa súper gruesa, así como esta, que la base no estaba atornillada. Y justo ese día era el primer día que nosotros, emocionados después del trabajo, queríamos ir al gimnasio.
1: Pero no fue en el trabajo.
0: Fue saliendo, o sea, en la construcción tú tienes tu site y luego tienes un lugar donde te cambias, donde comes. Y era justo saliendo donde ya nos habíamos quitado las botas de construcción, nos pusimos nuestras zapatillas y me cae la mesa y me reventó el dedo gordo del pie. O sea, ya la zapatilla está ensangrentada. Gracias a Dios no perdí el dedo, perdí la uña, sí. Y me demoró años que crezca, claro. Olvídate, pero eso también fue otro punto de inflexión donde la vida me decía, ¿sabes qué? Este ya no es...
1: No es para ti.
0: No es tu camino. Uh-huh. Busca otra cosa. Y en ese momento yo reflexiono y me pongo a pensar que mi inglés no era de lo mejor.
1: ¿Ya te comunicabas?
0: Me comunicaba como que lo básico, ¿no? Cuando estuve en la universidad tuve la oportunidad de siempre viajar a Estados Unidos porque tenemos familia y ahí practicar, pero como la mayoría de repente de latinos que siempre aprende inglés con el inglés americano y uh-huh. llegué aquí a Nueva Zelanda.
4: Acá es otra cosa.
0: Y acá es otra cosa que... Yeah, mate.
1: ¿Y ahora hablas kiwi?
0: Ahora hablo kiwi. El sentido del humor

0: completamente diferente, súper sarcástico, como que a veces yo no sabía si era una broma o en realidad esta persona estaba como que molesta conmigo y me estaba como que tomando el pelo o cosas por el estilo, ¿no? Que a todo el mundo
1: Claro.
0: nos ha pasado. Y buscando por internet, veo estos trabajos de venta de suscripciones, donde básicamente la oferta era viajar por toda Nueva Zelanda pagado, te pagaban la acomodación, y lo único que tú tenías que hacer era hacer 3 ventas al día como mínimo.
1: Convencer a la gente de, pero
0: De
1: qué difícil.
0: convencer a la gente de suscribirse a agencias, bueno, a organizaciones sin fines de lucro, como puede ser, tuve la oportunidad de trabajar con WWF, que es la del panda, Forest and Bird, Fred Hollows, Supporting HIV.
1: Igual creo que acá en Nueva Zelanda es un país donde la gente todavía dedica, aunque sea un poquito de su ingreso,
2: A dar.
1: sí, a dar, ¿no?
0: Sí,
1: Como a devolver un poco.
0: definitivamente.
1: Yo misma estoy, o sea, con mi mísero sueldo, igual dono a organizaciones.
0: Sin
1: No
0: fin,
1: sé,
0: sí.
1: porque uno también se acostumbra, creo que también lo traemos un poco de Latinoamérica, ¿no? El de dar, porque siempre hay
2: Ah,
1: necesidad.
3: sí.
1: Y
3: ¿Resultó muy
1: las.
3: difícil? ¿Algún
1: Sí.
3: día
0: Por ti,
3: lograste vender?
0: sí.
1: La gente respondía.
0: La gente respondía y gracias a Dios tuve buenos coaches o entrenadores que me ayudaron porque al final es una persona nunca se levanta pensando, ¿sabes qué? Hoy día yo quiero donar $30 al mes por los próximos 3 años. Entonces, el poder desarrollar la habilidad de inspirar, de hacerle entender de que juntos nosotros podemos construir un futuro mejor, no solo para nuestra sociedad, sino ya sea para el mundo o para temas ambientales o.
1: Y se necesita personalidad, y yo creo que tú la tienes, ¿no? Puedo verte.
3: No,
1: Puedo
3: pero
1: verte convenciendo a la gente, ¿no?
3: además desarrollas habilidades que te sirven
0: Todo
3: mucho para
0: el
3: otras cosas.
0: chamullo.
1: Claro. El chamullo, con
0: El chamullo. Y bueno, siempre el carisma latino. Yo creo que una de las historias que siempre recuerdo y porque yo me ponía a pensar, o sea, Perú es un país que mira al Océano Pacífico, ¿cierto? Nueva Zelanda es otro país que mira al Océano Pacífico. Cuando nosotros reflexionamos en la historia de Sudamérica, una de las comidas más tradicionales de Perú es la pachamanca, que es la comida debajo de la tierra.
1: Ay, ay, ay,
0: ¿Cierto?
1: Es como el
2: verdad.
1: hangi
0: Que
1: acá.
0: también
3: en Chile tenemos el curanto.
1: Nosotros también le llamamos la
0: Exacto.
1: barbacoa.
2: Y están basados todos en papa y en cumara,
0: Exacto.
2: ¿recuerdan?
0: Entonces, cuando nosotros vemos a través de la historia de la humanidad, de cómo las personas han ido migrando, hay un triángulo muy importante que comienza en realidad en la isla de Pascua y es la travesía que la humanidad ha ido viajando. A través de las islas del Pacífico y pasando
2: Así
0: por
2: es.
0: Nueva Zelanda, y es por eso que siempre compartimos muchas historias. Y una de las papas más antiguas de Nueva Zelanda en la cultura maorí se llama Peru Peru, que es una, que es una, es una como una cúmara, un camote, que es la
2: En
0: palabra
2: Chile.
0: que nosotros
1: También nosotros le
0: utilizamos,
1: decimos como una
0: camote
1: batata.
0: morado,
2: Batata
0: chiquito, y se
2: sería.
0: llama Peru Peru.
3: Pero, pero.
0: Y por ahí yo los agarraba. Cuando hablaba.
3: ¿Te gustan las papas?
0: Y hablamos, no, porque siempre, bueno, los maoris
2: Qué gran enganche.
0: y siempre era un enganche, ¿no? Siempre es cuál
1: Así
0: es el
1: es.
0: enganche que hace que la gente a veces terminábamos hablando de papas, pero llegaba un momento y me decían, ¿pero tú qué estás haciendo acá? Y bueno, nada, acá yo soy ¿cómo se llama? Mira, te cuento rapidito.
3: No venía preparado, pero.
1: Y no lo soltabas.
0: Y no lo soltaba y era, mira, al final del día, si es que yo me acerco a ti y te pregunto por $1, ¿lo extrañarías, sí o no? Lo más probable es que no, ¿cierto?
2: Claro.
1: ¿Y había
0: Pues
1: una cifra mínima que o
0: era, la cifra mínima es una taza de café a la semana, que no es nada, ¿me entiendes? O sea,
2: Honestamente, sí,
0: no
2: no
0: es
2: es.
0: nada. Y al final, cuando tú recibes 30% de tax de los impuestos,

0: recibes al final del año. Entonces es como que
1: pasa
0: por el agua, ¿me entiendes? Uh-huh. Entonces como que por ahí vamos. Y luego, bueno, pasamos a otros trabajos, a reclutamiento y todo.
1: Vamos a hacer una pausa y vamos a escuchar la segunda canción que escogiste, pero es el momento en que nos cuentes por qué escogiste.
0: Sí.
1: La primera canción que fue la de
2: Pedro, una cerveza.
1: Exacto.
0: Sí, bueno, la de Pedrito Suárez Vértiz, que es una canción de un ícono del rock peruano y bueno, que me trae mucha nostalgia porque es una canción con la que yo crecí. Y bueno, la segunda canción es
1: de ¿Qué va a ser?
0: ¿Qué va a ser? De Super Simio, que es un grupo que lo llevo en el corazón, muy buenos amigos, mi amigo Javier, Mayra, que ahorita en este momento están en gira por Europa. Creo que acaban de terminar en Barcelona y en Madrid, así que bueno, la primera oportunidad que ellos tienen de que su canción pase por aquí, por esta parte del mundo.
1: ¡Ah, qué bien! Pues escuchemos ¿Qué va a ser? De Super Simio y regresamos a nuestra plática con Sergio.

0: Estábamos escuchando qué va a ser del grupo peruano Super Simio y continuamos nuestra charla con Sergio Orellana.
1: Gracias.
0: Y bueno, y dices que duraste aquí 4 años
1: en
0: haciendo
1: ese
0: esto.
1: Trabajo, sí, 4 años. Como a muchos latinos, a veces las condiciones que nos tocan vivir es relacionadas a la visa, ¿cierto?
2: Así
1: que no es a veces
2: sí.
1: Cuando llegamos.
0: O sea, que
1: te dio
0: la visa este empleador y tenías que quedarte.
1: Me tocaba quedarme hasta que yo tenga mi residencia. Y por más que a veces me levantaba con el frío y que tenía que salir a trabajar en las calles, o sea, me tocó durísimo, ¿no? Y a veces,
2: seguro.
1: Mira, un día como hoy, 0 grados a las 6, 7 de la mañana levantarte, bueno, pero...
2: Es difícil.
0: Pero como decía Cristian, debe haberte también ayudado te dio herramientas para navegar aquí en Nueva Zelanda.
1: El mayor takeaway de ese trabajo fueron desarrollar mis habilidades sociales, de poder entender de poder comunicarme y hablar sin tener que preocuparme qué es lo que las personas están pensando de mí o simplemente hablar enfrente de muchas personas, ¿cierto? También entender el sentido del humor del neozelandés,
2: sí, claro.
1: Que es a veces, como decía, no súper sarcástico, pero también... mejorar muchísimo mi inglés, ¿no? Uh-huh. Que a veces, no sé si a ustedes les pasa que a veces piensas primero en español y luego lo traduces.
2: Todavía,

0: Siempre pasa.
1: Que siempre pasa, pero gracias a este trabajo, porque era tan rápido que cuando tú hablas y estás vendiendo algo, tú no sabes qué es lo que te va a responder. Entonces, esa habilidad de poder pensar como en el momento
0: Y en
1: y
0: inglés,
1: en
0: lo que
1: inglés
0: salga,
1: lo que
0: claro.
1: salga, y bueno, desde ahí me ayudó demasiado con el tema de comunicación y habilidades sociales.
0: Y ya que después conseguiste la residencia y pudiste moverte a otro lugar.
1: Sí, me tocó vivir COVID.
0: Ah, claro.
1: Eso fue más o menos 18, 10, bueno, 19, 20, que mis papis pasaron por un momento muy, muy difícil, que yo estaba acá, justo mi hermano se había ido a Perú, mis papás estuvieron en la clínica con respirador artificial, mi papi casi fallece.
2: No,
0: esto en Perú
2: difícil.
0: y tú acá.
1: Y yo aquí.
2: Claro, qué
1: Y yo
0: difícil.
1: aquí,
0: Confinado sin poder
1: sin
0: viajar.
1: poder salir, y justo en ese tiempo conozco a Chelsea, a mi novia, que justo ahora estamos esperando un bebé y están
2: ¡Ay,
1: súper, súper, súper
0: felicidades!
1: felices. Pero en ese momento, ella éramos colegas del trabajo que nos comenzamos a gustar, y le digo, oye, ¿por qué no te mudas a Wellington? Si quieres, te puedes quedar en mi casa por unos días hasta que
3: Qué
1: tú encuentres.
2: generoso. Sí, te rento
1: Generosísimo.
2: media
0: El
2: cama.
0: viejo truco. Volvemos.
1: Yo sé cocinar.
4: Volvemos con el concepto del chamuyo.
1: De chamba. Y ella me dice, ya, bueno, un par de días o una semana. Y a la semana, COVID.
2: Oh,
1: Y no,
0: no.
1: y no fuimos de 0 a 100, y al final era, ¿quién es esta
4: Qué
1: persona?
4: terrible, ¿no?
2: El destino.
1: El
0: La
1: destino.
0: burbuja y
2: Terrible.
0: luego se convirtió en tu burbuja.
1: Ella se convirtió en mi burbuja. 13 semanas creo que fueron, más o menos, que estuvimos en
2: Acá, sí.
1: lockdown, que no pudimos
3: Sí.
1: salir, y de ahí hemos ido en etapa, creciendo, conociéndonos cada vez mucho más, pero realmente fue de 0 a 100.
4: No sé, se te ve muy sufrido,
1: Sí, no.
2: sí. Estás muy triste.
1: No, olvídate. No.
0: Era el destino, el
1: Sí,
0: destino.
1: era el destino, ¿no?
2: Sin duda.
1: Y una vez que conseguí la residencia, se me abrieron las opciones, y gracias a Dios, la persona que me recluta para el trabajo de ventas de organizaciones sin fines de lucro, mi mejor amigo Fabio, ya justo él había cambiado de trabajo a hacer reclutamiento,
2: Wow.
1: y él me dice, ¿sabes qué, Sergio? Vete para acá, estoy armando un equipo, trabajemos juntos, somos mejores amigos, vamos a romperla.
2: Wow.
1: Y
0: Y
1: puchas,
0: ahí ganaste un premio.
1: gané un premio.
2: ¿Qué premio?
1: Era, bueno, la industria de reclutamiento siempre reconoce a rising stars, o las personas que entran a la industria de reclutamiento y como que marcan una diferencia, no solo a nivel de ventas, pero también dependiendo de los sectores en los que ellos trabajan. Y en el, ya ni me acuerdo qué año fue, eso fue de haber sido 21-22, que era mi segundo año de reclutamiento, donde postulo a ese premio, me nominan, y bueno, tengo la oportunidad
0: De ganar.
1: De ganar, sí.
2: De ganar. Wow. Felicitaciones también
1: Gracias,
2: por eso.
0: Y después saltaste a lo que estás haciendo ahora, que es, cuéntanos de lo que haces ahora.
1: Bueno, luego, creo que en Nueva Zelanda, todos los latinos, y lo escucho bastante, siempre tenemos la oportunidad de reinventarnos, lo que sea. Escucho,
4: A veces no te queda otra.
1: a veces no nos
2: A veces
1: queda
2: no nos
1: otra,
2: queda otra.
1: ¿cierto? Y ese es el deseo de siempre de salir adelante, como la historia de Nico Williams, ¿verdad?
2: Sí.
1: Y de sus padres y todo, ¿no? Entonces, llega un momento donde ya yo venía haciendo ventas 6 años, y el hecho de siempre vender algo, a mí me llegó al límite, ¿cierto? Yo como que ya no
2: Ya
1: me.
2: no más.
1: Ya, porque, o sea, por más chamuyo que podamos tener y todo, uno quiere siempre ser genuino, y a veces las ventas como que se vuelven un poco transaccionales, ¿cierto? Por el hecho de siempre querer alcanzar tus objetivos, porque los objetivos están relacionados con

0: con comisiones y entre, mientras
1: Totalmente.
0: más ventas, más ganas y es como que puede ser hasta una trampa, ¿no? Que tú mismo te puedes
1: Poner.
0: poner, ¿cierto? Y una de las cosas que yo me ponía a poner...